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1: Hola, ¿cómo están? Muy buenas tardes. Bienvenidos a su programa Gracia sobre Gracia. Hoy un día bien helado, con harto sur. Pero aquí estamos nuevamente junto a ustedes para acompañarles, para traer, como siempre, vidas del Señor a través de la palabra. Esperamos que puedan disfrutar esta tarde, que puedan acompañarnos y quedarse hasta el final del programa. Siempre tenemos alguna cosa importante que comunicarle, que es el amor del Señor. Así que bienvenidos todos. Hoy tenemos la compañía de nuestra pastora. La vamos a saludar para que también ella comparta con la gente y los salude a cada uno de ellos.
2: Muy buenas tardes, que el Señor les bendiga. Es un agrado de poder estar en la radio, de estar compartiendo la palabra de Dios, escuchando las alabanzas y también en lo posible de poder estar conectados con ustedes, pidiendo alguna petición de oración y también ser parte de este hermoso tiempo en la presencia del Señor. Así que el Señor les bendiga y no se desconecte.
1: Sí, mi pastor, un saludo también para la comunidad yungayina y el resto del país.
3: Sí, buenas noches, buenas tardes ya, y esperamos que el Señor les esté bendiciendo y esperamos que estén todos muy bien. Como decía la pastora, ya ha dicho la hermana Eliana, esperamos que nos acompañe durante todo el programa, que disfrute de las canciones, de la palabra, y disfrute de esta hora de bendición. Así que bienvenido al programa Gracia sobre Gracia de nuestra iglesia.
4: El versículo bíblico de hoy se encuentra en el libro de Isaías, capítulo 25, versículo 1, y dice: Jehová, tú eres mi Dios, te exaltaré, alabaré tu nombre, porque has hecho maravillas y tus consejos antiguos son verdad y firmeza. La palabra del Señor siempre nos va a hacer bien. Sí. Y tenemos que adorarlo y tenemos que exaltarlo, porque los consejos de Dios para nosotros siempre son para nuestro bien. Amén. Dios les bendiga. Amén.
5: Amén. Maravilloso verso de la palabra del Señor que siempre bendice nuestras vidas. Vamos a nuestro primer tema musical. Escuchamos a Esdras Santizo con Dios siempre fiel.

0: Vamos a estar haciendo una oración. Vamos a rogarle a nuestro pastor en esta hora para que él pueda estar intercediendo por la dirección de este programa. Para todos los que de una u otra manera están en sintonía, los que están esperando a lo mejor una respuesta a través de la palabra del Señor, para que el Señor también vaya tocando su vida. Mi pastor, amén. Por favor.
1: Padre, te damos gracias, amén. Primero por tu amor, por tu bondad, amén. Sí, y por las tantas misericordias que usted tiene con nosotros. Queremos pedir, Señor, por aquellos hermanos, hermanas, o Señor, aquellos que aún no te conocen, queremos orar por ellos, Dios mío, para que usted vea su necesidad, amén. Vea lo que le está haciendo falta, Señor, amén. Por sobre todas las cosas, queremos orar, Señor, por la falta de Cristo en sus corazones, Señor. Queremos pedirte, Dios mío, que usted en este día salve a las almas, Señor, y aquellos que están en aflicción, sean sus vidas alegradas, amén. Consoladas, y los que están, Señor, enfermos, también, Señor, sean sanos para tu gloria. Queremos orar, Señor, para que este tiempo sea un tiempo grato, amén. Un tiempo de bendición, amén, sí, un Señor. Tiempo de refrigerio. Amén. Lo pedimos por los méritos de Cristo, el Señor. Amén.
2: Amén. Vamos a saludar a los primeros conectados de esta tarde. Está la Betty.
3: Hola.
2: Saludos, hermana Betty. La hermana Yolanda Labrín, mi suegra en Concepción.
3: Saludos, hermana Yolanda.
2: Ella se ha vuelto muy adicta al programa, así que nos alegra
0: por
2: mucho.
0: Por el hijo, ¿por qué?
3: Por supuesto.
2: Nos alegra mucho que esté acá. También está Yamil Castro desde Santiago, así que abracitos. Salud. También para ti y tu familia. Esperamos que disfruten esta tarde de la misma forma. La hermana Lidia Ruilar dice que el Señor les bendiga, amados pastores y amados hermanos. Igualmente. Gracias por estar. Bendiciones a todos los que están también escuchando la radio. Sí. Hay mucha gente en los campos, en la cárcel, en diferentes lugares que sintonizan la radio hasta ahora para poder oír palabra del Señor. Así que gracias por estar ahí.
0: Sí, de verdad que Dios nos concede una tremenda bendición ser portadores de la palabra en estos tiempos tan difíciles, en estos tiempos tan complejos, y que desde ya vaya preparando su vida, sus corazones para poder ser bendecido a través de la palabra del, amén. Señor. Escuchamos a Marcela Gándara con Esta es tu casa.

0: Bien, ahí estamos de vuelta. Saludos a Guillermito también, que nos está viendo hoy día el memo.
1: Que el Señor le bendiga.
0: ¿Sabía usted que Jesús dijo cosas y hoy la ciencia lo confirma? Por ejemplo, nosotros siempre enseñamos a través de la palabra que debemos instruir a los niños en el camino del Señor, y cuando ellos son adultos no se van a apartar de Él. Eso lo confirma hoy día la ciencia. Hay un estudio publicado en el 2018 por la Escuela de Salud de Harvard que encontró que los niños que asisten semanalmente a la iglesia son un 18% más felices en su edad adulta y un 33% menos propensos a caer en adicciones. Wow. Hay otro estudio de Harold Kenny de la Universidad de Duke que demostró que los jóvenes activos en la iglesia y activos en su fe tienen mayor resistencia emocional, mayor autoestima, mejor desempeño académico y menos conductas autodestructivas. El ambiente semanal dentro de la iglesia les ayudará a nutrir su mente, fortalecer su corazón y a proteger también su alma. Entonces es muy importante, y nosotros siempre lo estamos recalcando, hacemos la invitación que lleve sus niños al templo, porque allí nosotros los vamos a guiar, a orientar, a mostrarle valores, y ellos aprenden más con el ejemplo que con las palabras que nosotros le decimos, porque los podemos llenar de palabras, de consejos, pero lo que ven en nosotros, eso es lo que guardan ellos. Así que no deje de llevar a sus pequeños ahora al templo, que les va a ayudar muchísimo eso. ¿Algún respaldo aparte, alguna cosa que agregar de lo mismo?
2: Solamente me acordaba de Jesús. Si Jesús a los 12 años consideró que estar en el templo era bueno,
0: sí,
2: y le dijo a José y a María, le dijo, en los negocios de mi padre me conviene estar. Entonces, si un niño de 12 años está diciendo eso, es porque es verdad. O sea, no lo veo, sería niño, pero era Dios encarnado, ¿me entiendes? Claro. Pero es un mensaje que apoya lo que usted está indicando, que el estar en la casa de Dios, el ser alguien que recurre constantemente a la casa del Señor, tiene que producir un bien. Es lo mismo que alguien se alimenta de una forma sana, tiene que producir en el corto, mediano plazo o largo plazo, va a producir un bien. Lo mismo en esto. Entonces, totalmente de acuerdo con esa estadística. Ojalá los porcentajes fuesen mucho más altos, pero por algo se parte. Sí.
1: Y de hecho, respecto a lo que la hermana Elenita decía, se me venía a mi mente cuando mi hija estaban estudiando, y siempre se recalcaban que los niños cristianos evangélicos tenían mucha personalidad, desplante, y eran capaces de si le daban una disertación no tenían mayores problemas. Y eso es también porque ellos ven, y que nosotros desde muy pequeños, ya sean las tías de la clase de escuela dominical o ya cuando van creciendo, se les va dando oportunidades. Entonces tienen un desplante bastante grande, y eso se les agradece. Y siempre decían, no, los niños evangélicos tienen mucho desplante y siempre quieren participar, porque pierden ese temor a enfrentarse a las personas. Así que no, me parece muy bien.
0: Pánico escénico.
3: Sí. Si esto nosotros lo llevamos a las escuelas dominicales, quienes pasamos por escuelas dominicales, en esos años había escuela dominical, fuimos muy instruidos, y por lo menos en la iglesia donde yo me formé, todos los domingos nos aprendíamos uno o dos versículos bíblicos de memoria.
2: El texto áureo,
3: ¿cierto? El texto central. Y eso, con los años, nos ha permitido a quienes pasamos por escuelas dominicales conocer muchos versículos bíblicos, y no es que seamos los súper sabiondos, pero sí fuimos potenciados en esa área, y hoy día, en momentos de aflicción, la palabra nos trae a memoria, en mi angustia, clamé a Jehová y se inclinó a mí, ¿cierto? El versículo que leía yo hace rato, de alabaré a Jehová, ¿Por qué? Porque son cosas que se van proclamando domingo a domingo, sí, día tras día. Sí. Los papás también, cuando tenemos hijos pequeños, los vamos encaminando en la palabra del Señor de alguna de otra manera. Pero hace bien aprender Biblia, sí, hace bien estudiar teología cuando uno es adulto, hace bien que los niños estén aprendiendo. ¿Por qué? Porque la Biblia no le hace daño a nadie.
4: Así es.
1: Claro. Y muchos también a través de la palabra aprendieron a leer.
3: Sí, claro.
1: De la Biblia.
2: Bueno, la escuela dominical, la escuela dominical tiene su inicio con John Wesley, uh-huh, y partió porque se dio cuenta que había un gran índice de analfabetismo, uh-huh, y él dijo, bueno, yo voy a enseñar a leer a la gente, principalmente a los niños, y va a ser los días domingos en la mañana, y uh-huh, le enseñaba a leer con la Biblia, que era el texto que, sí, que él tenía. Entonces, sí, partió la escuela dominical enseñándole a leer a los niños, y obviamente después se fueron agregando los adultos. Pues la escuela dominical inicial, que partió con John Wesley, partió para enseñar a leer a los niños.
3: Sí.
5: Bueno, siempre va a ser bendición.
3: Por supuesto, sí, que sí. Vamos a ir a nuestro próximo tema musical. Lo canta Alex Campos y es Como el color de la sangre.

0: Seguimos saludando a nuestros hermanos y amigos que se conectan. Está también Janet Parra, nuestra hija, que nos está viendo desde la casita. Besitos para ti. Millaray Astroza, desde Campanario, cariño hermana Eli, gracias, bendiciones para ti y tu familia también. Mi hermana desde Santiago, besitos, te queremos mucho. El hermano Juan Carlos Baeza, desde Coquimbo, saludos mis pastores y hermanos,
1: le bendiga.
0: Y la hermana Mónica también nos manda mucho cariño, así que bendiciones para ustedes también.
2: Y me mito, pues.
0: No, sí, ya lo saludamos.
1: De los primeros.
2: ¿Olvidó escribirme, mito, entre
0: ellos? Bendiciones, amados hermanos. El que se lamenta, su mal aumenta. Pero el que a Dios alaba, con su mal acaba.
2: Sí, mira, que está filósofo.
1: Está inspirado el frío.
3: Yo
2: he visto la
1: sala. Reflexiva.
2: Por favor, hermano Guillermo, mándenos el capítulo y el verso. ¿Ya?
0: Sí.
2: Dios bendiga a todos los que se han conectado. Amén. Mi pastora, Dios le bendiga grandemente. Agradecido de parte de Dios por estar junto a nosotros aquí en la radio, en su programa.
0: Amén.
2: Para que nos comparta la palabra del Señor.
0: Amén. Una gran responsabilidad de poder compartir la palabra del Señor. Como decía el hermano Luchito, yo le digo, hermano, por fin, me dijo, hoy tenemos visita. Espero que esta visita sea agradable. Vamos a compartir esta porción de su palabra, es una reflexión que vamos a hacer. Está en Juan, capítulo 16, versículo 33. Dice, estas cosas os he hablado, para que en mí tengáis paz. En el mundo tendréis aflicción, pero confiad, yo he vencido al mundo. Hoy día el Señor nos va a hablar de esta porción de su palabra. Mi hermana Beatriz decía, respecto a lo que estábamos conversando de los niños cuando van a la escuela dominical, y que se nos aprendía a decir algunos versículos, y ella dijo, en mi aflicción,
1: en
0: mi angustia invoqué a Jehová. Y vamos a orar, vamos a presentar esta palabra para que el Señor también dentro de su voluntad sea ayudándome para poder exhortarla.
2: Amén.
0: ¿Ya? Amantísimo Padre, Dios Todopoderoso, vamos delante de ti, Señor, primeramente para agradecerte por este día que tú nos has prestado. Gracias por tus misericordias que desde muy temprano se renovaron, Señor, a favor nuestro. Gracias, Señor, porque hoy día supliste todas nuestras necesidades. Gracias, Señor amado, porque tú eres un Dios que todo lo sabe, todo lo conoce. Sí. Gracias, Señor amado, por guardar, Señor, nuestras vidas en este día. Pero en esta hora, Señor, quiero compartir esta palabra que tú has puesto en mi corazón. Amén. Quisiera, Señor, que a través de este medio, muchos, Señor, puedan ser alcanzados por ti. Gracias te damos, Señor amado, porque todo está bajo tu voluntad. Y tu palabra es perfecta y llega en el tiempo oportuno. Gracias te damos en el nombre de nuestro Señor Jesucristo. Amén. Amén. Hoy día vamos a hablar de esta porción de su palabra. Y meditaba en ella porque yo creo que si acá le pregunto a cada uno de mis hermanos y nosotros mismos también, nadie quiere vivir aflicciones. Nadie quiere estar pasando por momentos difíciles, por momentos de tristeza. A veces hay situaciones de un ser querido que parte y queremos evitar, no queremos vivir esas cosas. Pero hoy día quiero hablar de esta palabra que Dios en su amor y en su misericordia nos deja estos mensajes a nosotros, y una de estas cosas es que Él no nos dice que no vamos a pasar aflicciones. Uh-uh. Él no nos dice que no vamos a estar enfermos, ¿ya? Pero hay algo muy importante, que también está en el Salmo 34:19, y dice, muchas son las aflicciones del justo, pero de todas ellas nos librará Jehová.
2: Amén.
0: Sí. Entonces, cuando nosotros tenemos esta convicción, podemos, a pesar de las situaciones que podamos estar viviendo, tenemos la confianza, la esperanza y la seguridad que Dios no nos abandona.
2: Amén.
0: Entonces aquí voy a leer un poquito y dice, Cristo no anduvo con vueltas, ni trató de esconder la realidad a sus discípulos.
2: Amén.
0: ¿Ya? Hoy día pongámonos como discípulos también de Cristo. Su declaración es sencilla y directa. En el mundo tendréis aflicción.
1: Así es.
0: Entonces acá muchas veces se dice, pero ¿por qué pasa esto? ¿Por qué Dios permite esto? Es que Dios a nosotros no, nunca nos va a engañar. Así Él es. Nos dice las cosas como son, porque su palabra es verdad y es eficaz. ¿Ya? Dice, los discípulos mismos eran testigos del sufrimiento que pasó Jesús por la tierra. Ellos sabían todo. Se había visto obligado a luchar con el hambre, el cansancio y el frío, ¿ya? Y a diario debía manejar el acoso de las multitudes. Además de esto, debió lidiar con los cuestionamientos, las sospechas y las agresiones por parte de los movimientos religiosos del momento. ¿Qué podríamos decir de la angustia particulares que el grupo de hombres cercano a él le produjeron en más de una ocasión? Aquí vemos, que lo anoté aquí apartecito, dice, los discípulos se dispersaron después del arresto de Jesús. Esa noche Jesús resumió todo lo que le había dicho con estas palabras: les digo a los discípulos, cobren ánimo. A pesar de las luchas que debieran enfrentar, que no estarían solos. Y hoy día el Señor nos habla a nosotros.
2: Amén.
0: ¿Qué estás pasando? ¿Qué estás viviendo? Pero yo te digo, no van a estar solos. Yo voy a estar con ustedes.
2: Así es. Gracias, Señor.
0: Tampoco los abandonó. Y en nuestras luchas, el Señor tampoco nos abandona. Pero debemos, dice, apropiarnos de la paz de Cristo en los tiempos difíciles. A veces la gente se puede preguntar, pero ¿cómo voy a tener paz si estoy viviendo una situación en mi hogar, con mis hijos? Pero cuando nosotros tenemos a Cristo, dice que Dios coloca esa paz que sobrepasa todo entendimiento.
3: Sí,
0: ¿ya? Y yo aquí me quiero un poquito extender, por ejemplo, la partida de un ser querido. Más que partida, ha ido a su presencia del Señor. Sufrimos, nos duele. Pero ya, por ejemplo, mi mamá va a cumplir 4 años. Yo el primer momento cuando ella falleció, un dolor inmenso, me despertaba, o en la mañana con esa sensación que la iba a llamar por teléfono. Pero como hemos visto el amor de Dios y su misericordia, que a través de esa paz que sobrepasa todas las cosas, la extraño, sí, la echo de menos, sí, pero ese dolor ya ha ido como bajando de intensidad. Y no es que yo me olvide de mi mamá, pero he creído en un Dios que es un Dios de consolación.
3: Así es.
0: Y que un día yo voy a estar y la voy a ver.
3: Sí.
0: Esa es mi esperanza, que ella se fue con Cristo. Entonces aquí el Señor le decía a los discípulos, van a pasar esto, pero cobren ánimo, yo no los voy a dejar, yo voy a estar con ustedes. Y hoy día el Señor nos habla a nosotros. Dice, en ocasiones Cristo acompaña esta revelación con algunos principios importantes. Gran parte del sufrimiento en tiempos de aflicción no procede por las circunstancias mismas, sino de la manera en que reaccionamos a ellas. Ya, a veces reaccionamos tan mal que no queremos que nadie nos hable, queremos estar solos, queremos huir, queremos irnos lejos, ya, que nadie nos pregunte nada. Y es una reacción de acuerdo a las circunstancias. Pero aquí el Señor nos llama a que de Él no nos alejemos, que estemos ahí y que Él nos va a ayudar, ¿ya? Como dice también, alzaré mis ojos a los montes, ¿de dónde vendrá mi socorro? Mi socorro viene de Jehová, que hizo los cielos y la tierra.
3: Amén.
0: ¿Ya? También dice, perdón, aquí me traspapé, le dijo un poquitito. Dice, Jesús les dijo que lo que les había compartido era para que tuvieran paz en Él. Y aquí también me tomo. Dice, en nuestra condición de cristiano, debiéramos saber que continuará la tensión con el mundo incrédulo que no se conforma a Cristo, ¿ya? Ni a su evangelio, ni a su pueblo. Pero podemos tener una relación con Cristo que nos produce paz, consuelo y esperanza en Él. Nuestra esperanza y nuestra confianza está en Cristo Jesús.
3: Así es.
0: ¿Ya? Y en medio de cada situación, Él está ahí.
2: Así es.
0: Él nos está esperando con los brazos abiertos para contenernos, para darle una palabra de fortalecimiento, para decirle que nos ama, que esto va a pasar. Pero debemos tener esa relación con Dios, porque Dios a lo mejor va a estar, pero si yo no me comunico con Él, aunque Él conoce mi condición, sabe lo que yo estoy pasando, pero Él espera que yo me acerque a Él, confiadamente, dice, delante del trono de su gracia. Y vamos a recibir ese oportuno socorro y esa paz que el Señor nos entrega. Dice, la paz del mundo, lo que muchas veces el pastor no ha explicado, la paz del mundo es ausencia de conflicto. Hoy en día ya no sé qué ven las noticias. Puros dramas, puras situaciones, ¿ya? Y ahora están con el tema de la seguridad, poner esto, poner lo otro. Pero eso es pasajero, porque eso va a seguir aumentando, aumentando. Porque dice que la maldad, y la palabra lo dice, la maldad va a aumentar. Los corazones se van a enfriar, ¿ya? Pero la paz que Cristo nos entrega, ¿ya? Es tener la seguridad que el presente y el futuro está en sus manos.
2: Amén.
0: Solo en sus manos. Podemos hacer muchos planes, muchas cosas para que estas cosas puedan solucionarse. Pero en esto tiene que estar Cristo. Para que esa paz pueda nosotros traspasar hasta lo más profundo de nuestras vidas. Dice, permitir que el Espíritu Santo nos llene de la paz de Cristo. Que el Señor en esta hora nos ayude para que podamos tener esa paz y conseguir esa paz de Cristo que pasa sobre todo entendimiento. Que a cualquier situación que podamos vivir, nuestra esperanza esté en Cristo.
2: Amén.
0: Que Él va a colocar esa tranquilidad, que Él nos va a ayudar para aquellas situaciones que hay de problemas. Muchos están pasando que están sin trabajo, viene la desesperación, porque a lo mejor es el sacerdote de hogar, el padre, el que tiene que cubrir esas necesidades. Pero confiemos en el Señor, aunque no veamos nada. Hay que vivir, como dicen, el día, porque a veces nos preocupamos del mañana y nos angustiamos, pero Dios me trae esta paz para hoy día. Hoy día yo creo que a todos los que están acá y a los que nos están escuchando, ¿a quién le faltó el pan sobre la mesa? ¿A quién pudo haber visto las maravillas de Dios en suplir sus necesidades?
2: Gracias.
0: Porque Dios es así,
2: también.
0: Dios es amor.
2: Así es.
0: Y vuelvo, Dios es paz.
2: Sí, así sí. es.
0: Dios es paz. Dice, la paz estaba en las personas de Cristo y solamente tendrían acceso a ella quienes están cerca de Él. Si hoy día, por alguna situación, no estás cerca de Cristo, pero un tiempo lo aceptaste, lo recibiste, es tiempo que te vuelvas a Él. Y va a llegar eso que tanto anhelas. Esa paz que lo inunda todo, que lo llena todo.
2: Amén.
0: Dice que el que tiene a Cristo lo tiene todo.
2: Gracias, Señor.
0: Y el que no tiene a Cristo no tiene nada. La paz no se compra. La paz es solamente acercarse a Cristo y Él va a conceder aquellas peticiones de tu corazón y va a traer la paz que sobrepasa todo entendimiento. Que el Señor les bendiga. Esta ha sido la porción de su palabra y busque al Señor mientras pueda ser hallado. Y va a encontrar la paz que tanto anhela en su vida. Que el Señor les bendiga. Vamos a orar.
2: Amén.
0: Y le vamos a pedir a nuestro pastor que nos pueda estar dirigiendo en esta oración.
3: Amén. Dios, gracias por el mensaje de tu palabra.
0: Amén.
3: Pedimos, Dios del cielo, que las personas que están angustiadas, afligidas,
0: sí.
3: o que están, Señor, pasando alguna complejidad, Señor, en su vida, en ti encuentren esa paz que tanto
2: Amén.
3: Ansían, Señor.
0: Sí, mi Dios.
3: Pedimos de tu bendición a través de tu palabra, en el nombre de Jesús. Amén.
0: Amén.
4: Amén. Amén. Se ha conectado también la hermana María Sandoval. Bendiciones, abracitos para usted y su familia. Leslie Aburto, al igual que su familia también, nos están viendo hoy día. Y la Eli Inostrosa se conectó también para compartir con nosotros este día especial. Así que bendiciones para
0: amén,
4: todos.
0: Amén.
2: Amén. La palabra del Señor siempre bendice nuestras vidas, nuestros corazones.
0: Así
2: vamos
0: es.
2: A escuchar a David Lugo con la alabanza Hechos 13:22.

0: Vamos a estar realizando una oración, mi pastor. Mientras usted escuchaba la alabanza, teníamos algunas conversaciones de lo que se está viviendo en nuestros tiempos y días, nuestros niños que son atacados, nuestros jóvenes que tienen distorsionado el tema del respeto por el prójimo, que hoy día no hay comunicación, no hay conversación. Delante también en la noticia, estos días la región del Biobío, chuta, se ha sobrepasado. Un chofer de la locomoción apuñaló a un estudiante porque le pagó quería pagarle el pasaje con 5 lucas y ahí empezó y lo siguió y lo apuñaló por detrás. Claro. Hace un par de días atrás también 17 alumnos de cuarto medio en el Liceo de la Asunción, La Higuera, también detenidos. Entonces, tantas cosas que estamos viviendo, momentos complejos, y creo, papito, mamita, que es importante que busque al Señor, que busque al Señor para que encomiende a tu hijo, porque amén, es la única. Adelante conversamos a través de la reflexión que tenía la Luz Eliana, y es verdad, el niño que va a una casa de oración, el niño que lee la Biblia, el niño que escucha palabras del Señor, va a tener muchas más posibilidades, muchas cosas. Sí. Va a ser un niño respetuoso, va a ser una niña respetuosa. Así que, mi pastor, por favor, oremos al Señor y para que Dios también haga misericordia.
1: Padre, gracias te damos por ser un Dios bueno, amén, un Dios maravilloso, sí, y un Dios misericordioso. Gracias, y queremos pedir, Señor, que esa misericordia se manifieste, por favor, sobre, Señor, los adolescentes, Señor, sí, tal como comentábamos, Señor, recién, sí, adolescentes que están carentes de afecto, amén, adolescentes carentes de amor paterno, sí, porque, Señor, el enemigo, Señor, se ha encargado de desfigurar, de hacer desaparecer, de distorsionar, sí, la figura paterna, Señor, así frente es, a los hijos. Señor, es, Señor, queremos orar para que esa figura paterna, Señor, vuelva a hacer lo que usted, o como usted, Señor, la instauró, Señor, así afectiva, es, Señor, una figura paterna amorosa, una figura paterna, amén, no solamente proveedora, sino, sí, que una figura paterna, Señor, que escuche, que se dedique, sí, Señor, y que por sobre todas las cosas que acompañe. Así pedimos, es, Dios del cielo, en el nombre de Cristo, el Señor, que cubra la mente, Señor, sí, de los adolescentes, de los jóvenes, de los, Señor, niños, Señor, y sí, que no vengan, Dios, pensamientos contrarios, sí, a la vida, sí, que no vengan pensamientos contrarios a ti, Señor, sino por el lo contrario, Señor, sí, sean protegidos, sean animados, Señor, y que esa carencia de amor que puedan tener, Señor, de un padre, amén, Señor, la suplan, Señor, al doble con la mamá, así Señor, es, y por sobre todas las cosas, que usted, mi Dios, les abrace, les contenga, sí, Señor, amén, en los momentos, Señor, difíciles, sí, sí, cuando, Señor, ellos más necesitan de la figura de un padre. Así pedimos, es, de tu ayuda, Señor, de tu dirección, de tu cobertura especial, y oro, Señor, por las madres que hoy día, Señor, luchan solas, sí, por las madres que tienen que hacer esta doble función, sí, de, Señor, papá y mamá. Así y te pido, Dios del cielo, en el nombre de Cristo, que renueve sus fuerzas, sí, desde la sabiduría, la inteligencia, amén, un corazón sabio, Señor, para educar, sí, a sus, sí, hijos. Dios, pedimos de tu bendición en el nombre de Jesús. Amén.
2: Amén. Gracias, Señor. Siempre también estamos inculcando nosotros en el grupo de las madres que oran por sus hijos, oramos por los colegios, oramos por los hijos desde prekinder hasta la universidad, y también los profesores que, amén, están en los colegios tienen esa bendición de orar por los niños, orar por sus colegios, y usted que es profesor y es cristiano, ayúdenos en esta tarea de ir transmitiéndole la palabra del Señor a los niños para que crezcan en fe y podamos tener niños y jóvenes temerosos del Señor, respetuosos. Así sí, que es una gran tarea que tenemos todos por hacer.
0: Hay un par de saluditos y hay unas peticiones también de la Luz. Sí.
2: El hermano David Carrasco, desde Los Álamos, Arauco, anda viendo su papito. Sí. Bendición, hermano David, cariño a su papito. La hermana María Sandoval nos pide la oración por Fernanda y mi huesito. El David debe ser. Sí, puede ser.

0: El baby. Yasmana María, ahí la vamos a tener presente. El hermano Juan Carlos Baeza dice, es necesario habitar todos los días con nuestro Señor Jesucristo.
1: Así es.
0: Refiriéndose al mensaje de la palabra.
1: Sí, amén.
0: También tenemos saludos de cumpleaños. El día 10 de mayo estuvo de cumpleaños precisamente mi hermana María Sandoval.
1: Claro.
0: Y le mandamos un saludito desde
1: sí,
0: aquí. Muchos abrazos y bendiciones. A su esposito.
1: Es mi esposito.
0: Ah, es mi esposito el huesito. O
1: estábamos un error de redacción nomás.
0: Sí. El hermano Saúl. Hermana María, nuestro cariño para usted. También la hermana Normita Muñoz estuvo de cumpleaños el 10 de mayo. Qué lindo el día de la mamá.
1: Claro,
0: y
1: sí.
0: Día de.
1: Qué lindo regalo para su mamá.
0: De,
1: ella
0: sí.
1: Nació.
0: El 11 de mayo, Claudio.
1: Sí,
0: sí. Estuviste de cumpleaños.
1: Sí,
0: bien.
2: ¿Cuándo?
0: Bien. El 11.
2: Sí,
0: bien acompañado.
2: Sí, bien acompañado. Estuve a mi mamita, mi cuñada, mi 40, hermano menor.
3: ¿Cuarenta y cuánto?
2: 45.
1: Ah, bien.
2: 59 sí. Años, gracias a Dios.
1: Y
0: hoy día 15 de mayo está la Anita Cortés, así que si nos ves por ahí, un abracito, Anita. También para ti. El día 16, mañana, está la Gaby Retamal, así que hoy día te mandamos todo nuestro cariño, abracitos para ti, que Dios te bendiga, te ayude siempre y te queremos muchísimo. Y también la hermana Oli, Olimpia Rocha, la mamá de la Leslie, está de cumpleaños mañana. Así que abrazo y bendiciones para cada uno de ustedes.
3: Y
0: no sé si hay más salud.
3: Sí, hoy día estoy de cumpleaños mi papá.
1: 80 años.
2: 80 años.
1: ¡Wow! 80. ¡Qué bendición!
0: Sí, 80 años. Bueno, le mandamos un saludo por si nos vea.
2: Sí, sí. Un saludo al hermano Miguelito.
3: Sí, mañana viene para
2: Dios
3: la casa.
1: Qué
3: con su hermano.
1: Con su hermano.
2: Qué bueno, qué bueno. Sí. Mi pastor, la invitación.
3: Bien, tenemos como siempre hartas actividades, no sé si llamarle actividades o no, pero para que me puedan entender.
1: Programa,
3: pero principalmente el día domingo tenemos culto a las 10:30 de la mañana, sí, culto es. De alabanza y adoración al Señor. Les quiero invitar a que se haga el tiempo, discúlpenme la expresión que se haga, no sé cómo se hace el tiempo, pero se dé el tiempo, eso es lo más correcto, se dé el tiempo de asistir al culto, aunque esté enfermo, con problemas, aunque le hayan dicho que es el patito feo, que esté pasando lo que esté pasando, dése el tiempo de ir al templo y de verdad que se va a sentir bien y el Señor le va a restaurar y ese tiempo que va a estar ahí va a ser un tiempo en compañía del Señor, va a ser un buen tiempo, así que le invitamos cariñosamente, ya se me lengua la traba, cariñosamente a este medio de gracia el día domingo a las 10:30 de la mañana. Traiga a sus hijos, porque tenemos también escuela bíblica, sí, escuela Presbiterio Josías, también para que los niños ahí aprendan del Señor. Y mañana los hermanos que puedan participar, mañana es sábado, a contar de las 7 de la mañana está abierto el templo para ir a orar. Amén. Si no se ha inscrito en la cadena de oración, no importa, pero dése el tiempo en algún momento del día de poder ir al templo a orar al Señor. Así que Dios bendiga estos medios de gracias.
2: Cuán importante es orar.
3: Sí.
1: Así es.
2: Sin oración no somos absolutamente nada. Los días miércoles también se reúnen las mujeres, mi pastor. Haga
1: sí,
2: la invitación
1: sí.
2: A todas las mujeres.
1: Hacerle una cordial invitación a esta hermosa clase, Mujeres de Fe. Los días miércoles estábamos haciéndolo a las 4 de la tarde, pero por el tiempo más helado, vamos a empezar a las 15 horas, así que les esperamos. Y todas aquellas mujeres que quieran participar de este hermoso grupo, son bienvenidas a la casa del Señor. Ahí hay un asiento, una sillita esperándole, calentito, así que puedan venir.
3: La dirección nos faltó,
2: sí,
3: invitamos a los cultos y nos dimos la dirección.
1: Cañada.
3: La cañada 502 o la cañada esquina Dolores. Como dice el hermano Claudio, siempre la esquina
1: de
3: la bendición.
2: Sí, antes decíamos que iba a haber siempre una banca reservada y el Señor ahora nos tiene sillita y hace
1: aire
2: mucho tiempo, aire acondicionado, no va a pasar frío. Y yo la bendigo en nombre del Señor porque usted va a entrar y va a notar el cariño.
1: Amén, sí.
2: De
3: hermano,
2: cada uno,
3: hermano bonito.
2: De cada uno de sus hermanos.
1: Cada día más jóvenes.
2: Buena música para alabar y bendecir el nombre del Señor. Presencia del Señor,
1: amén.
2: Palabra del Señor.
1: Sí,
2: así que qué mejor que poder acercarse, alabar y bendecir el nombre del Señor. Palabras.
3: Amén.
4: El Señor les bendiga, gracias por acompañarnos este día, que el Señor les bendiga ricamente, y nos vamos al último tema musical. Lo canta José Luis Reyes y se llama Haz Llover. Nos vemos el otro viernes. Dios les bendiga.
3: Dios les bendiga.
4: Chao, chao.
1: Bendiciones.

Agradecemos su preferencia y les invitamos a nuestros cultos los días miércoles 15 horas en reunión Ministerio Femenino, jueves 19 horas culto de oración, viernes 19 horas culto de alabanza en sede social Población 27 de Febrero, sábado 10 horas reunión Ministerio Juvenil, domingo 10:30 horas Escuela Bíblica de Niños y domingo 10:30 horas culto general de adoración y alabanza. Dios les bendiga y les esperamos en nuestro programa Gracia sobre Gracia, todos los viernes a las 20 horas.

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0: ¿Cuál es la hora que marca nuestro reloj?
1: 8 de la mañana, 29 minutos.
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2: 8 de la mañana, 38 minutos.

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0: No, en serio.
1: ¿En serio?
0: ¿Para qué?
1: ¿Para qué, mi amor?
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1: 10 de la mañana, 13 minutos.

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0: Muy buenos días. Nuevamente una nueva mañana de sábado junto a concejal Fernando Cabezas, donde vamos a conversar varios temas hoy día. Y empezamos con una actividad bien bonita que va a haber esta hoy día sábado a las 7 de la tarde en el Salón Multiuso con nuestros grandes amigos de la agrupación folclórica Cantares de Yungay, que es una agrupación que ya viene desde el 2008 con muy buenos resultados en lo que respecta a su imagen, por decirlo así, a nivel comunal, regional, nacional, internacional. ¿También o no, chiquilla? No, no todavía. Déjame. Pero son un muy buen grupo, un grupo que hace 2 años también se presentó en la Universidad de Concepción.
1: ¿Fue? Sí, el año pasado fue en la Universidad de Biobío.
0: De Biobío.
1: Hemos ido ya en 3 ocasiones.
0: Bueno, estamos con la señorita Viviana San Martín y Eliana Silva, que también me dijeron que era la fundadora de esta agrupación. Y también, Eliana, no tiene mucho que ver, pero sí, igual, te quiero felicitar por todos tus años de trabajo, de servicio, y ya estás en la etapa de jubilada, sí. Así que yo creo que también viene otro ciclo de tu vida y también con mucha más energía para darle a todo esto que lleva en tu sangre, que es lo del folclore.
2: Claro que sí, muchas gracias.
0: Bienvenida, chiquilla.
1: Muchas gracias.
0: Y invitemos a la gente, porque la gente siempre dice que, ay, que no hay nada hoy día. Pero hoy día hay una buena actividad folclórica para salir de la casita a las 7 de la tarde. Cuéntenos.
1: Así es. Italiana nomás.
0: Vámonos.
2: Bueno, la actividad de hoy día se enmarca en el proyecto que obtuvo la agrupación folclórica Cantares de Yungay con financiamiento del gobierno regional.
0: Yeah.
2: Y este es el final del proyecto, la gala final.
0: Yeah.
2: El proyecto era la participación de la agrupación en actividades en Chiloé.
0: ¿Ya?
2: Estuvimos por allá durante el verano y haciendo dos actividades bien importantes también en Castro, en la Feria de la Biodiversidad en Castro, y en la Cochemolina, son actividades que tienen mucho tiempo,
1: años de trayectoria.
0: Y ahí estuvieron ustedes.
2: Estuvimos ahí con harta gente, con hartos grupos de esa zona, representando a la región de Ñuble.
0: A la región de Ñuble.
2: Exacto, sí.
0: Mira ahí.

0: estamos representando la región de Ñuble, ¿cierto? Y también nos presentamos en Achao, en la fiesta de la papa. Ya en realidad hay muchas fiestas típicas.
1: Sí.
0: Y gracias a Dios tuvimos buena recepción por parte del público, llevamos también canciones propias que ha ido incorporando la agrupación en su repertorio, así que hicimos bailar a la gente allá de Chiloé.
1: Mira qué bueno. ¿Y era la mayoría de canciones de allá del folclore de Chiloé o general?
0: Es que allá se presentan también distintos grupos. Pero en la misma Peña Cochebolina uno aprovecha a ver grupos de allá de la zona que hacen el folclore chiloé.
1: Sí, pues, y ahí ustedes, bueno, van ampliando también todo su tema. Pues.
0: Vamos incorporando también a nuestro repertorio.
2: Vamos mirando.
1: Claro. Oye, chiquilla, ya. Hoy día entonces hay una invitación a esta actividad que es una gala
0: de
1: folclórica de cierre en el Salón Multiuso. Es totalmente gratuita. Así que invitemos a la gente para que vaya. ¿Es a las 7 de la tarde?
0: 7 de la tarde es la hora de inicio.
1: ¿Más o menos cuánto va a durar la...?
0: Mire, lo van a acompañar en esta gala de cierre la banda cuequera Los de la Cañada y un gallino de tomo y lomo.
1: Y muy buena banda.
0: Buena banda. Una banda cuequera.
1: Sí, no es buena.
0: Sí, también el grupo y un gallino Pasión Cuequera.
1: ¿Ya?
0: También.
1: De los niños.
0: De los niños. También hay que darle la oportunidad a nuestra gente de Yungay.
1: Sí.
0: Aquí hay talento, hay mucho esfuerzo y dedicación en cada grupo que se dedica a hacer folclore.
1: Correcto.
0: Folclore y otro tipo de.
1: O sea, más o menos unas dos horas y media.
0: Dos horas y media. No más allá tampoco, ¿me entiende? La idea ahí.
1: De 7 a 10,
0: por
1: decir algo. Ya.
0: Y cierra Cantar Yungay con su gala con danza folclórica chilota.
1: Ya. ¿No hay nada para servirse para que la gente sepa?
0: No,
1: se puede por un tema porque son fondos regionales.
0: Fondos regionales, ¿sí? Financiados, una actividad, como digo, totalmente gratuita, no hay venta de nada.
1: Por eso no hay venta de nada.
0: Ya. No quita que la gente quiere llevar su termito y allá
1: también. Sí, pero allá no quiere decir que allá la gente va a poder comprar su
0: superpillita,
1: su navegado, esas cosas no. Igual es bueno aclararlo.
0: Sí.
1: Y
0: lamentablemente somos bien correctos en ese, no nos gusta.
1: Es que cuando hay financiamiento público, no. Por ejemplo, si tú te adjudicas algo, con fondos públicos también, por ejemplo, no puedes cobrar.
0: Claro.
1: O lo que pasa con la fiesta de la tortilla, con la mayoría de las fiestas que reciben financiamiento estatal.
0: Claro.
1: Así que eso. Ya pues, chiquilla, pues yo voy a volver a reiterar al final del programa también para que la gente vaya, porque igual en Yungay no hay muchas actividades que hacer. Somos medio fumitos a veces. Entonces, aprovechar. Nosotros, por lo menos, nos llegó también la invitación a como los concejales, a las autoridades. Así que ahí vamos, por lo que conversé ayer, van a ver varios que van a estar acompañándolo hoy día también.
0: Estaremos bailando. Así que agradecemos también
1: el apoyo. Sí, me gustaría bailar una poquita por ahí.
0: Agradecemos el apoyo también del municipio que nos proporcionó el espacio. Bueno, se comprometió desde los inicios a apoyar nuestro proyecto, así que ahí estaremos en el Salón Comunitario Multiuso de Yungay esperando a la comunidad de Yungay.
1: Y a seguir postulando a los
0: fondos. O sea, la idea es seguir avanzando en el folclore y en la medida que se pueda postular a los fondos y hacer un bonito trabajo.
1: ¿A los fondos de la municipalidad también postulan?
0: También hemos postulado y eso nos ha permitido implementarnos con instrumentación, accesorios para nuestros instrumentos, vestimenta,
1: que
0: es un complemento.
1: Además que un fondo súper fácil de postular de la municipalidad. Pues,
0: sí.
1: Ya pues, chiquilla,
0: bueno,
1: muchísimas gracias y por lo menos mientras esté yo acá en el programa, ustedes tienen las puertas abiertas
0: para
1: venir, para promocionarse, para hacer avisitos, para lo que sea. Incluso pueden venir un día más después, dijo, antes de septiembre.
0: Preparar para el 20 de agosto, que es nuestro aniversario.
1: Claro.
0: Y podemos a lo mejor venir a hacer unos cantitos.
1: A canturrear un rato
0: en el programa.
2: Muchas gracias.
1: Listo, gracias. Chao. Bueno, ahí le dicen a los chiquillos que están afuera que pasen, pues.
0: Muy bien.
1: A los otros invitados. Sí, pues. Chao, que les vaya bien. Bueno, como dijimos entonces, estuvimos con la agrupación Cantares de Yungay. Que hoy día cierran con una presentación del Fondo Regional del 8%, no sé dónde sea, del 8%, que se adjudicaron y hoy día rematan su fondo con un buen, con una buena gala, así para que los acompañemos. Hola, Paola.
3: Hola.
1: Paola Bernardos, en representación de RAI, de Rescate Animal Yungay, y don Marcelo Cifuentes, que parece que se va a transformar en un medio panelista, ¿ya?
4: Muchas gracias, Fernando. Muy buenos días a todos, a todas.
1: Sí, y bienvenido igual siempre acá en la radio.
4: Muchas gracias.
1: Antes de

0: Empezar, bueno, vamos a dar un pequeño pincelazo de las cositas que hicimos, de las cositas que estuvimos presentes. Decir que estuvimos ayer en la cabaña compartiendo con mamitas del sector, agradecer a la Junta de Vecinos, y también en estas reuniones que uno va, siempre se aprovecha uno para poder asesorarlas, ayudarlas en algún fondo, etcétera. En la tarde estuvimos también con el Club Deportivo Real Baquedano, ahí estuve también con algunos amigos de este gran club, que les envío un cariñoso saludo. También es muy importante señalar que ayer se hizo una actividad bien bonita del mercadito campesino de Yungay, en la cual realizaron una actividad de intercambio de semillas, que les resultó muy interesante, muy buena. Además, tuvieron dos talleres, que fueron un taller de aprender a hilar con el huso, y también una muestra de remedios y pomadas naturales, que me gustó mucho para todo el tema de los resfríos, tema digestivo. Exacto. Y conversé con la señora que dio la charla, así que también la vamos a traer a la radio un día, porque es súper interesante que la gente pueda conocer, o sea, qué remedios pueda hacerlo. Claro.
1: Es importante conocer a qué se dedican, qué es lo que hacen, y poder explotar un poquitito eso.
0: Sí, así que me pareció importante. Más de 40 personas intercambiaron semillas, incluso como que vinieron cosas bien de la infancia, porque semillas de que uno, por ejemplo, una señora llevó grosella, que yo hace años que no me acordaba, o llevaban matitas o semillas de los remedios que uno cuando era niño la mamá le hacía, por ejemplo, matico, me acuerdo cuando uno se hacía herida. Entonces fue una actividad muy interesante que me gustó, y me gustó harto, así que hay que seguir promocionándolas. También dar mis excusas, porque ayer no pude participar en una actividad de alarmas comunitarias, también del proyecto del 8% de la presidencia de Laguna Blanca, con la señora Zulema. Estuvo Marcelo, así que también después al final nos puede contar. Y hoy día recibí una invitación en el Club de Adultos Mayor Ranchillo Bajo, que vamos a ir después del programa. Es un club de adultos mayores que le hemos tenido bastante cariño, porque no tenía muchas redes de apoyo, y de a poco los fuimos metiendo, los fuimos a visitar. Bueno, Marcelo también está invitado, pero no va a poder hoy día asistir, así que ellos tenían una sede en Comodato y empezaron a hacer algunos proyectos, también apoyados por la municipalidad, y pudieron sacar su luz, pudieron sacar su agua. Ellos se reunían y no tenían agua ni tenían luz. Entonces era como súper, no sé, daba la sensación como muy, porque igual se juntaban. Entonces hoy día ellos van a juntarse para celebrar esas dos logros que hicieron como adultos mayores, así que yo lo encuentro igual súper bien que lo hagan, porque imagínate, se tenían que juntar a las 2 de la tarde, porque ya a las 4:30 ya no tenían luz. Entonces, así también es. Felicitar al grupo, y ahí los vamos a acompañar. Y por último, dar a conocer que empieza la campaña de los voluminosos. La voy a ir dando a medida que se vayan desarrollando las fechas, para no confundir a la gente. Pero la semana pasada entregué los sectores que van a pasar por campanario el día 15 de mayo, el viernes 15 de mayo. Eso fue ayer. Eso lo di la semana pasada, por lo cual hoy día me correspondería entregar los sectores del viernes 22 de mayo, ¿ya? Después del día feriado, desde las 9 horas. Empieza con el sector de los Castaños, luego sigue por Rinconada y Tata, San Miguel de Itata, Punta de Diamantes, Ranchillo Bajo, Pedregal, Cholhuán Norte, Cholhuán Estación y Los Nogales. Ese es el recorrido. Empieza desde las 9 de la mañana y es para todos los objetos, todas las cosas que la gente tenga de volumen. Por eso se llama una campaña de voluminosos. No se reciben escombros ni basura. son solamente temas de volumetría, o sea, televisores, electrodomésticos, cama, colchón, todo lo que tenga, todo lo que usted tenga en el en su casa. Cuando son cantidades muy grandes y sectores un poco difícil de acceder o hay adultos mayores que no tienen la posibilidad de sacarlo al camino, me avisó Mario Herrera que se comunicaran con el departamento de aseo o conmigo, que también soy el presidente de la Comisión de Medio Ambiente en el Consejo, y nosotros hacemos la gestión para que la vayan a buscar. Ya, también lo mismo con el tema de los neumáticos. Si hay personas que tienen neumáticos, nos envían el aviso para que nosotros podamos ir a... O sea, para que el departamento de aseo y ornato pueda ir a buscarlo. Ahora sí, porque hay hartas actividades siempre que uno los tiene que empezar. Ah, y antes de empezar con los chiquillos, vamos a hacer también un... Voy a pedir una circular, un oficio, para aclarar algunos temas sobre el tema de los lomos de toro, que son súper importantes, pero también me gustaría aclarar cuáles son los lomos de toro que tienen que ver con la municipalidad, cuáles son los que tienen que ver con el Ministerio de Obras Públicas, para poder decir, el lomo de toro lo hizo tal, eso lo hizo tal, porque también hay alguna disconformidad por el tema de la forma, de la materialidad que hay. Entonces voy a, como concejal, en mi rol de fiscalizador, voy a pedir primero que me den un catastro con a quién pertenece la autoría de los lomos, y también de alguna manera pedir cuáles fueron las especificaciones técnicas para ir a terreno a comprobar realmente si tienen la dimensión, si tienen el material que tiene que tener, y de alguna manera quién tiene que fiscalizar el acabado final de estos elementos. Así que eso también, porque hay mucha gente que me ha solicitado ese tema e incluso me ha enviado fotos de algunos de los motoros que ellos perciben que no están bien. Y si la gente dice algo, es porque puede que haya algo. Y el rol de nosotros, por supuesto, es ese. Bueno, estamos con un tema muy importante, que es el tema de los animalitos. Y hay una agrupación que viene trabajando de años, cuando aún no existía muchas fundaciones o personas que se dedicaran al tema de los animales. Y yo me acuerdo que años atrás sí había muchos más animales que los que hay hoy. Ha sido un trabajo muy arduo, muy grande, porque ustedes muchas veces o siempre hacen lo que otros personas irresponsables no hacen. Entonces, de alguna manera, es como una dualidad, como decir, chuta, qué rico que existen, pero por otro lado, también hay gente que quizás por lo mismo, porque existen, se aprovechan y no hacen lo que tienen que hacer con sus animales, sobre todo el tema de la tenencia responsable. Así que estamos con Paola, ¿cómo estás?
1: Hola, Fernando, muy bien.
0: Tú estás representando a la Fundación
1: Rescate Animal
0: Yungay. Animal
1: Yungay.
0: Exactamente. Un poquito así como de recuento. ¿Hace cuántos años ustedes empezaron a trabajar? ¿Y cómo es el tema de los animales en Yungay cuando empezaron y cómo es ahora?
1: Nosotros partimos en pandemia. El 2019 aproximadamente, y ya nos formalizamos el 2020. Partimos en pandemia porque nos enfrentamos a que todos estos animalitos que muchas veces eran alimentados en la calle ya no iban a poder ser alimentados, y empezamos a buscar las herramientas necesarias para poder salir en su ayuda. Y por eso nace un conjunto de personas, que somos como 10 aproximadamente, las que nos organizamos y empezamos a trabajar en las calles con los animales. Discrepo contigo, yo creo que cada vez hay más animales abandonados. Ya, independiente, y es súper duro porque independiente de los esfuerzos que hacemos por rescatar, este año ya vamos en 217 mascotas rescatadas y reubicadas.
0: ¿Y ustedes?
1: No solo nosotros. Sí, pues. Ya. Entonces, y te das cuenta que cada vez hay más animales abandonados. Entonces, eso es justamente porque hay una irresponsabilidad, y una irresponsabilidad de varias entidades, no solamente de las personas. Ya. Obviamente parte por las personas, porque somos los humanos los que adoptamos o tenemos un animal a nuestro cuidado.
0: Y siempre detrás de un perrito abandonado hay una persona.
1: Hay una persona, sí, pues. Ya. Es muy raro que ese perro abandonado haya aparecido de la nada. No, normalmente hay un abandono detrás de un humano. Pero lamentablemente no tenemos como agrupación, no tenemos un respaldo. Y el respaldo más grande que nos falta es el de la fiscalización.
0: Ya.
1: Ya. Porque cuando una mascota está abandonada, está la posibilidad de que esa mascota sea identificada hoy en día. Hoy la única imposición que te pone la ley de tener esa responsable mascota, la 21020, la ley Cholito, como le llaman comúnmente, es la implantación de microchip. Es la identificación de la mascota. ¿Ya? Es decir, el funcionario municipal de fiscalización podría concurrir a cada domicilio y revisar si cada mascota que se encuentra en ese domicilio tiene implantado su microchip o placa de identificación.
0: Ya.
1: Si eso no es así, se cursa una infracción.
0: ¿Y qué inspector tendría que hacer?
1: Un inspector municipal. Ya. Encargado de medio ambiente, del tema de tenencia responsable.
0: O sea,
1: conozco la estructura.
0: Hay una falencia.
1: Falencia grandísima.
0: Ya.
1: ¿Ya? Entonces, ¿por qué? Porque si todas las mascotas tuviesen microchip, que es lo que estamos haciendo nosotros ahora, nosotros, gracias a la subvención municipal del año pasado,
0: ¿ya?,
1: pudimos comprar microchip.
0: Correcto.
1: ¿Ya? Y todas las mascotas que salen de rescate animal salen registradas. En ese sentido, agradezco mucho a Macarena Sandoval, funcionaria municipal,
0: ¿ya?,
1: que nos colabora con la inscripción en el Registro Nacional de Mascotas de todas las mascotas que nosotros atendemos.
0: Ya, de las de RAI.
1: De las de rescate animal.
0: De rescate
1: son
0: animal.
1: Son entregadas en adopción.
0: Ya.
1: Ella hace la inscripción en el Registro Nacional de Mascotas.
0: Lamentablemente.
1: Con esto, ¿ya?, Fernando, ¿qué es lo que nosotros logramos? Que si alguna de esas mascotas que Rescate Animal Yungay entregó en adopción son abandonadas en la vía pública o en el sector rural, algún sector rural, yo puedo identificar quién es el propietario de esa mascota y ejercer las acciones legales correspondientes por abandono y maltrato animal, interponiendo una demanda a la fiscalía.
0: Ya, o sea, recién ya. Ahí.
1: Recién ahí. Entonces, ¿te das cuenta lo importante de la fiscalización? Porque hoy en día el 90% de las mascotas que encontramos abandonadas en la calle, cuando las leemos con el lector de microchip, no tienen microchip.
0: Correcto.
1: ¿Y cómo yo tengo pruebas para endosar una responsabilidad de una mascota a un humano si no tengo una placa de identificación ni un microchip?
0: Pero eso no sé, un tiempo atrás se hizo, ¿no?, a nivel nacional, la inscripción de los animales.
1: Es que lo que pasa es que el microchip tiene un costo.
0: Pero
1: ese costo se supone que, de acuerdo a lo que la ley dice, lo tienes que asumir tú como propietario de una mascota.
0: Correcto.
1: Cuando no, lamentablemente somos chilenos, Fernando. Uh-huh. Si no hay fiscalización, la gente no lo hace.
0: No hace la ley.
1: Ya, así de simple. Pero bastara con que se hiciesen 100 verificaciones domiciliarias, y te aseguro que la gente va a empezar rápidamente a preguntar dónde puedo instalar el microchip de mi mascota, dónde. Porque a la gente, cuando le duele el bolsillo, cuando tiene que pagar una infracción, empieza a funcionar.
0: Sí, hoy lo otro que también, hablando ahora, me hace ruido en el tema de que en el Consejo, por ejemplo, que hay reuniones de comisiones, no existe una comisión en el tema de... ¿Se podría agregar a lo mejor como algo o un tema en la misma, a lo mejor de medio ambiente, pero que fuera como un tema para poder incluso nosotros como concejales discutir temas de...
1: En este minuto hay problemáticas de animales callejeros en distintos sectores de poblaciones de la comuna de Yungay. Graves.
0: Oye, pensé que había menos.
1: Graves.
0: Por todo el trabajo que ustedes han hecho. O sea,
1: de hecho, hay gente que está haciendo denuncias en la municipalidad. ¿Ya? Hay problemas de familias que tienen todos sus animales permanentemente en la calle.
0: Ya.
1: Y esos animales, la mascota, cuando está permanentemente en un sector, tiende a ser territorial. Son animales, obviamente ellos no razonan. Ellos se sienten dueños de ese territorio. Si no hay alguien que mantenga un control respecto de esos animales pueden morder. Hay en sectores Laguna Blanca, no, si no me equivoco, es la otra población, la que está detrás de la del cementerio, hacia atrás, Entre Ríos.
0: Entre Ríos.
1: Ahí tengo entendido que hay unas mascotas que están generando estragos en la vía pública y que tienen dueño.
2: Mira.
1: Entonces, si no hay fiscalización, si no se va a esos domicilios, si no se cursan las infracciones, porque a mí me ha tocado llamar a la municipalidad para que curse infracciones, porque hay mascotas que se han encontrado en la vía pública que no tienen microchip, y solamente se les notifica.
2: Mira, oye.
1: Entonces, ¿qué respaldo tenemos nosotros? Cuando hay personas que van a la municipalidad a hacer las consultas necesarias de que, oiga, están estos perros en la vía pública, ¿qué es lo que podemos hacer? Los mandan a hablar con nosotros. O sea, es como mandarlo a hablar con un presidente de un club de adultos mayores, Fernando. Mm. Eso es ir a hablar conmigo. Yo no tengo un poder legal. Nosotros somos una organización funcional de la comuna.
0: Y social, que lo hacen también porque
1: somos igual que una junta de vecinos, somos igual que un club deportivo, somos igual que un centro de madres, somos igual que un club de adultos mayores.
0: Que tienen personalidad jurídica.
1: Yo no tengo poder para ni meterme a una casa, ni fiscalizar a una persona, ni ir a decirle a la persona, señora, usted tiene que ponerle microchip a su perro. Yo no tengo ninguna de esas facultades, ni una. No tenemos refugio. A mí me han ido a tirar a mi negocio animales afuera. Mm. Si alguien me llama por teléfono o nos escribe a nuestro WhatsApp, y si nosotros nos dice, oiga, es que rescaté un perrito que estaba en la calle a punto de ser abandonado, pero yo no lo puedo tener. ¿Dónde se lo llevo?
0: Es como que se asume que ustedes tienen toda la obligación, correcto.
1: Yo no sé qué pensar a la gente, que nosotros tenemos un superpoder y que el gobierno nos está ayudando, nos entrega una plata mensual, no tengo idea lo que piensan.
0: Ya.
1: Pero a nosotros nadie nos da nada. Nadie. A nosotros nadie nos paga un sueldo, esto lo hacemos en nuestros tiempos libres y llenamos nuestra casa de animales, porque nosotros no tenemos refugio. Hemos construido, gracias a las subvenciones municipales, hemos construido caniles que son rejitas que vamos poniendo una al lado de la otra para poder tener separados cuando tenemos camadas con cachorros. En este minuto tenemos 3 mamás preñadas, o sea, que parieron. Tenemos 3 camadas de cachorros, tenemos 19 cachorros en este minuto. En este minuto.
0: ¿En domicilios de ustedes?
1: En nuestros domicilios.
0: Pucha, es un tema que es bastante complicado y difícil, ¿eh? Y sobre todo por lo mismo que, porque imagínate que con todo, mira, si yo a lo que yo me refería era que si antes que no están ustedes habían animales botados en la calle, etcétera, y con todo el trabajo que ustedes han hecho, al final tú me dices que ha sido más, o sea, es por lo mismo que te decía al principio, porque la gente al final donde vio que hubo personas que se preocuparon,
1: ahora hay alguien
0: fue peor al final, po.
1: ¿Ah? Ahora hay alguien que se haga cargo.
0: Por eso, a eso me refiero.
1: Mucha gente que nos llama por teléfono. Cuando tú asumes la responsabilidad de tener una mascota, esto no es llegar y decir, ah, no, es que lo que pasa es que yo me voy ahora a vivir a Concepción, entonces ahora voy a vivir en un departamento. Todas esas son excusas. Mi hijo vive en Santiago en un departamento con un perro de 80 kilos.
0: Ya.
1: O sea, no hay una excusa. Ellos tienen que organizarse, él y su polola, 3 veces al día, para no interrumpir sus trabajos, y bajar con su perro a los parques 3 veces al día. O sea, no existe una justificación para abandonar un animal. No existe. La gente se pone justificaciones.
0: ¿Es una irresponsabilidad?
1: Es una irresponsabilidad. Mm. Y esa irresponsabilidad debe tener una sanción.
0: Sí. Comparto totalmente contigo en ese sentido.
1: No es,
0: porque si no, es algo, no se va a parar nunca más.
1: De eso. Es que lo que pasa es que mi papá es adulto mayor, he tenido caso. Entonces él ya no se puede hacer cargo. Sí, pero ¿sabías tú, le dije yo, que los animales están considerados dentro de la legislación como cosas? Así que si tú rechazas al perro, deberías rechazar toda la herencia, le dije. Claro. Porque así como la casa que tú te quieres quedar de tu padre, así como el auto que te quieres quedar de tu padre, el perro también es de tu padre y también es un mueble.
0: Oye, Bueno, la verdad es un tema muy fuerte porque hay es una sensibilidad muy grande por y justamente porque toda la presión que ustedes se llevan es por culpa de justamente de la irresponsabilidad de otros que facilito a hacerla. Es lo mismo que pasa, por ejemplo, o sea, no es lo mismo, pero parecido con el tema de la basura también.
1: Exactamente.
0: Es lo mismo, casi. Cuando un día yo recorrí unos bosques por ahí por San Miguel y Tata, en la cabalgata, oye, fue terrible ver los bosques. Es como más o menos lo mismo, porque claro, es facilito llegar y llevarlo. ¿Y justamente por qué? Porque no hay fiscalización también.
1: No hay fiscalización. Entonces, al final el grave problema de esta comuna en particular es la falta de inspectores municipales.
0: Se debe crear un departamento de fiscalización. Sí. Ahora mismo, no sé si son 2 años los que quedan como para aumentar las plantas municipales. Se tiene que crear departamento de fiscalización.
1: En todo, yo soy comerciante, claro. Hablamos en el tema de las patentes municipales. O sea, hay muchas cosas que acá no se están haciendo bien.
0: Pero claro, pero es justamente porque el rol de la fiscalización la hacen los mismos funcionarios fuera de la, por ejemplo, una persona que trabaja ya en dirección de obra, él también cumple un rol de fiscalización y lo tiene que hacer en ratos o en momentos después de su trabajo o poco menos.
1: Aparte
0: porque
1: que
0: no hay un departamento,
1: no hay recursos municipales, Fernando, claro, es súper importante.
0: Pero igual aclarar a la gente que no hay un departamento, como el departamento de obra, por ejemplo, no hay un departamento de fiscalización donde hayan fiscalizadores que solamente su trabajo sea eso. Porque es obvio que una persona que tiene un trabajo y preparado, porque es obvio que una persona que está trabajando, por ejemplo, en dirección de obra, en SECPLAN, tiene que cumplir su trabajo y también el de fiscalización. Entonces, claro, ahí hay un tema que se tiene que hacer.
1: Y para fiscalizar hay que estar preparado, hay que tener los conocimientos respecto de la ley. Para eso los fiscalizadores requieren una capacitación.
0: Y lo que dices tú, o sea, la fiscalización en el ámbito de los vehículos, tránsito, es todo.
1: Patentes, municipales, todo. O sea, en todo ámbito. Nosotros solicitamos una oportunidad, ¿cuántas patentes, cuántos convenios hay de patentes en este minuto? Y la cifra es impresionante. Y convenios que nunca se han pagado. Entonces, a mí lo que me causa un ruido es cómo es posible que la municipalidad no quiera obtener recursos.
0: A eso voy con yo. Los mismos permisos municipales de construcción, todo el tema.
1: ¿Cómo es posible que una municipalidad no quiera recursos? No quiera trabajar para obtener recursos. No lo entiendo.
2: Yo tengo una pregunta, Fernando. Dale, Paola. ¿Cómo ustedes se financian en la agrupación para hacer todo lo que hacen en Yungay con los perros? Y no solamente en Yungay, he escuchado también en Pemuco que traen para acá, no sé si el Carmen.
1: Carmen ahora tengo cupos para patitas empolvadas en el ¿ves? Carmen.
2: Entonces yo también he estado informado un poquito del tema de sus agrupaciones, igual hemos estado apoyando de atrás.
1: Sí, siempre, Marcelo, muchísimas gracias por eso.
2: Y de verdad que yo quiero saber cómo ustedes financian todo este tema de la RAI. Porque no es fácil.
1: No es fácil, es muy duro. Nosotros tenemos 40 socios. Cada uno de esos socios paga una cuota mensual. A quienes les agradezco muchísimo porque tenemos socios que pagan desde 1.000 pesos a socios que pagan hasta 20.000 pesos mensuales. ¿Ya? Entonces, todos esos aportes hacen que nosotros podamos financiar principalmente vacunas. Porque, imagínate, son 19 cachorros, 3 vacunas base por cada cachorro. Saca la cuenta. O sea, todas esas vacunas las necesitamos para vacunar estos cachorritos. Todos los cachorros que salen de RAI salen con su primera vacuna gratis, microchip gratis, desparasitación gratis. Y todo eso es financiado por Rescate Animal Yungay. A través de las donaciones de nuestros socios, donaciones de personas que nos aportan, que no son socios, pero que siempre están aportando en los distintos casos que publicamos.
0: ¿Y sus actividades qué hacen?
1: Año hemos tenido poco tiempo, porque en realidad nosotros trabajamos. Todas las que formamos parte de Rescate Animal Yungay trabajamos. Por lo tanto, no tenemos tiempo para estar haciendo muchas actividades. Conversábamos con nuestros socios en la última asamblea, sí podríamos hacer un bingo, sí, pero ¿quién lo organiza? Yo no tengo tiempo. Postular a proyectos mucho trabajo para que después la gente te rete.
0: Sí, o que no alcanzó este sector y que lo hicieron en el sector de allá.
1: Este es el segundo proyecto que nos adjudicamos. El año pasado nos adjudicamos 2 proyectos, que fue FOIP y fue FNDR. El primer proyecto lo ejecutamos, fantástico, ni un problema, trabajamos con sectores rurales, con gente de Curapaso, de Pemuco y de Yungay. Como decía Marcelo, siempre tratamos de abarcar un poquitito también a las comunas vecinas, uh-huh. porque sabemos que los recursos son escasos. Implantamos microchip, pusimos vacuna antirrábica, desparasitamos a 331 mascotas con 3 millones de pesos. Ahora estamos realizando 100 esterilizaciones con 3 millones y medio. Yo comento esto a otras agrupaciones y me dicen, ¿y de dónde sacaste tan barato?
2: O sea, los recursos los están exprimiendo al máximo.
1: Al máximo. Entonces da mucha rabia cuando más encima tú tengo que estar horas contestando el teléfono para poder inscribir a las personas al operativo de esterilización gratuito, ¿ya? Y se les informa que es un operativo que se realiza en la comuna de Yungay, que se van a esterilizar gratuitamente solo hembras en etapa fértil y caninas.
0: ¿Ya?
1: ¿Por qué? Porque de una u otra forma tenemos que tratar de esterilizar a las hembras para evitar que sigamos. No tenemos más recursos. Mm. Si tuviéramos más recursos, esterilizaríamos a todos los animales.
0: Correcto.
1: Pero como tengo pocos recursos, tengo que tratar de esterilizar hembras. Me preocupo de hembras grandes. ¿Por qué? Porque la esterilización de una perra grande cuesta 100.000, 150.000 pesos. La esterilización de una perra de 10 kilos cuesta 23.000 pesos en nuestros operativos a bajo costo. Entonces, obviamente trato de ayudar a la familia que tiene tres perras grandes y que tiene que pagar 100.000 pesos por cada perra, por lo menos le voy a esterilizar una gratis. ¿Me entiendes? Y la gente contesta de mala manera, ¿y acaso las gatas no se preñan? Entonces que me dan ganas de decirle, bueno, entonces, ¿para qué adoptaste una gata si no ibas a tener los recursos para esterilizarla? Porque realmente da rabia, uno trata de hacer lo que puede.
0: No, y sobre todo,
1: con pocos recursos tratamos de llegar, ya esterilizamos 50 mascotas de manera gratuita, todas perras de 30 kilos, 25 kilos, perras de sectores rurales, de dentro de la comuna, que familias que iban a tener que sacar de su bolsillo 100.000 pesos para esterilizar un animal, lo hicimos gratis. ¿Ya? Ahora tenemos el 14 de junio otro operativo en el que yo estoy inscribiendo las mascotas en este minuto, y la gente te contesta como, ¡ay, me va a esterilizar una nomás! ¿Es real?
0: No, sí.
1: ¿Es terrible tener que...? Bueno, muchas personas también, muchísimas gracias, muchas gracias por su labor, eso también lo agradezco, ¿ya? Pero da mucha rabia que, más encima, sacas tiempo mío que yo debería estar trabajando para mí y para mis hijos, que todavía tengo hijos estudiando en la universidad, y me dedico a trabajar para otras personas que más encima te retan.
0: No, sí,
1: ¿que por qué no contestas el teléfono?
0: Mira, Paola, disculpa un poco, mira,
2: la labor de los dirigentes
0: un poquito,
2: de la agrupación, sí, es tremenda.
0: Sí, mira, lo que quiero decir igual son varias cositas. Una, no se dimensiona muchas veces cuando cuesta algo. Por ejemplo, tú puedes decir, claro, a mí me cuesta, no sé, 20.000 pesos algo. Mira, yo te voy a decir una cosa bien simple. Yo puedo decir, ¿sabes qué? Un queque vale 5 lucas. Tú me ves llegando a una organización con un queque de 5 lucas. Pero esa persona no sabe que a lo mejor llegué a 30 organizaciones.
1: Exacto.
0: Por lo cual las 5 lucas ya no son 5 lucas. No sé si me entiendes el ejercicio que quiero
2: hacer.
0: Son 150.000 pesos. Es lo mismo que pasa con ustedes. En el caso de ustedes, la persona, como somos seres humanos tan egoístas, solamente pensamos en mi esterilización. Pero no pensamos que detrás de mi esterilización hay 50, hay 70. Y que con los pocos recursos que se obtienen de los fondos, no alcanza. Además que hay otra cosa que también pasa muchas veces. Tú te quemas las pestañas, sufres, haces tus proyectos. El día que te avisan que tú ganaste un proyecto, tú te alegras de una manera, Marcelo,
1: sí,
0: pero tremenda.
1: Y la plata ni siquiera es para ti.
0: Sí, pero aquí viene una cosa. Pero tú te alegras, pero el resto no se alegra, y por lo mismo, por el mismo tema de lo como somos seres humanos muy egoístas de repente, porque se piensa en uno, Yo cuando por ejemplo, muchas veces hay proyectos, y yo en esto no voy a defender a la municipalidad, a nadie, pero cuando hay proyectos que son complicados y resultan, uno se alegra mucho, pero la gente, si hay una pavimentación para un camino, por ejemplo, la gente nos dice que bueno, sigamos avanzando, no. ¿Dónde van a, quién va a arrendar lugares para poder tener habitaciones? ¿O yo tengo un terreno para arrendar? ¿O después empiezan a subir los terrenos? ¿Me entiendes? O sea, todo tiene que ser, va relacionado con un tema de lo que yo voy a ganar. Entonces, eso muchas veces también, también es fome. Por ejemplo, lo que pasó un día, independientemente de todo, el tema de los semáforos. Hay muchas cosas con el tema de los semáforos que no es tan fácil llegar y decir voy a colocar un semáforo. Tiene que haber un estudio. Porque nosotros...
1: Es un estudio ridículo, pero
0: es un estudio. Ya, se logró, por ejemplo, tener un semáforo. Se lanzan las noticias en las redes sociales. Pero en ninguna dice, oye, qué bueno, vamos avanzando por último, aunque sea uno, póngale...
1: En esa esquina debería haber sido otra.
0: Pero póngale más empeño para seguir. No, no, y